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2: Son las 9:04.
1: Hora oficial de Chile.
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tal? ¿Cómo están, queridos amigos? Bienvenidos a Sentirse de mi Tierra, a través de nuestras redes emisoras, Radio San Andrés, 89.5 de la frecuencia modulada, para toda la gran provincia del Tamarugal, también en el 106.1 Radio San Lorenzo, y Iquique, Alto Hospicio, Litoral de la Región. 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

Ya estamos de regreso acá en Sentires de mi Tierra con música, cultura y tradiciones. Otro domingo más, ya terminando este mes de septiembre, mes de la patria, un mes lleno de alegría y de primavera y de lindos colores. Nosotros estamos acompañando con buena música. Un abrazo a cada uno de ustedes que está en sintonía de nosotros y está disfrutando de la música folclórica latinoamericana.

saludamos a la gente que está en sintonía de nosotros a esta hora en toda la región de Tarapacá, en toda la provincia del Tamarugal, en todo Chile, América y el mundo. Un abrazo muy grande que está en sintonía de nosotros y está disfrutando este día domingo aquí en Sentirse de mi Tierra. Sigamos disfrutando de música, cultura y tradiciones.

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Sigamos disfrutando de esta hora de nuestro folclor latinoamericano.

0: Como cada día domingo disfrutamos de música, cultura y tradiciones. Hoy, un domingo especial, se está viviendo lo que es la oración por Chira La Tirana. Bastantes bailes, gente, familia ha llegado al poblado de La Tirana a disfrutar de esta pequeña tirana chica que se realiza acá en el poblado de Nuestra Señora del Carmen de La Tirana. Un saludo muy grande para cada uno de ustedes que está en sintonía de nosotros acá en La Tirana, cerquita de nosotros, en este poblado tan hermoso que es La Tirana. Seguimos disfrutando. Esto es Sentires de mi Tierra.
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0: Ya estamos de regreso acá en Sentir de mi Tierra, día domingo. ¿Cómo está mi querido amigo Leo Vilaxa? Bienvenido a un domingo más de Sentir de mi Tierra. ¿Cómo está, amigo mío? Buenas tardes.
1: Buenas tardes, querido Ricardo. Bueno, un gusto, como siempre, acompañarte y acompañar a toda nuestra gente todos los domingos acá por el mediodía tarde ya para conversar de tantas cosas, musiquita. Oiga, ya se nos va septiembre. Este mes dicen que es difícil, ¿eh? Oiga, amigo Ricardo, ya no me quiere fiar la señora de la esquina, la señora María no me quiere fiar.
0: No lo quiere ver, ya no lo quiere ver. No lo quiere ver ya.
1: Tengo el cuaderno completo.
0: Oye, como todo, oye, suele pasar, están todos esperando el pago. Oye, falta unos 4 días todavía, amigo. Tire la Lucrecia que tiene ahí guardada.
1: Claro, juntando los saldos, de la tarjeta.
0: Los saldos. Ay, ¿cómo está la tarjeta de crédito? Ya está sobregirada
1: ya. Ya no le queda nada.
0: ¿Ah? Pero somos más felices, ¿ah?
1: Sí, todo va a estar mejor, Nicolás.
0: Oiga, amigo Leo, bueno, un domingo más, ya cerramos todo lo que son las fiestas patrias, cerramos todo lo que son este hermoso mes de la patria. Oiga, ¿le llegaron sus flores amarillas?
1: No, la verdad es que más bien no.
0: ¿No? La única amarilla que le llegó fue la corona para la sed.
1: Oiga, y usted, me imagino que usted allá, su compañera, se lució con unos girasoles, unas maravillas, algo así.
0: No, que consume mucha agua, o sea, que los girasoles no. No, es que, ¿sabe? Voy a tener una opinión personal, amigo Leo. No sé. ¿Ya?
1: Arriesgo demanda.
0: No soy de estas modas. Yo no sé, esta moda de la flor amarilla, no sé de cuándo salió, no tengo idea.
1: No, está alimentado, ahora no va.
0: Pero no me llama la atención, amigo Leo.
1: Oiga, ¿y sabes qué? Yo vivo por ahí, oiga, la siempre puede ponerse en la buena. En los otros días sigue el carajo como siempre, ¿eh?
0: Claro, no. No, pero

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0: Estamos de regreso acá en Sentir de mi Tierra para cada uno de ustedes viviendo este día domingo. Oiga, yo le contaba hace un ratito atrás, amigo mío, que se está viviendo la oración por Chile, acá en La Tirana, cerquita de nosotros, de Pica. Esta festividad que se conmemora la oración por Chile, como es el cierre ya de este mes de la patria, como una bendición para nuestra patria de parte de la Virgencita, amigo Leo, ¿eh?
1: Sí, pues, oiga, ¿y usted le tocó por ahí o no?
0: Sí, sí, tocó, estuvimos ahí un ratito. Las cuyagas, todos están ahí como todos los años, ahí ya, hace un par de años atrás ya se está viviendo esta hermosa fiesta con cuyacas, día esta oración por Chile.
1: Yo fui a ver mi autoconstrucción y estaba buena, ahí resistió.
0: ¿El viento resistió el viento?
1: No, todo, como si nada. Oiga, el candidato, pero firme ahí, agarrando el techo.
0: El candidato, estaba firme esa calamina, no suelto más nada. Oiga, amigo Leo, oiga, no, después vamos a comentar, no comentamos nada la semana pasada sobre el vientecito que salió, oiga.
1: Oiga, ya le voy a contar, sí, pues, todo.
0: Buen viento, ¿eh?
1: Todo brillito, ¿eh?
0: Tu brígido, dijo, ¿ah? Su amigo, oiga, brígido está, ¿eh? Del uno, top one. Vamos a la música, amigo Leo, y vamos a seguir disfrutando este día domingo acá en Sentir de mi Tierra.

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0: Estamos de regreso acá en Sentires de mi Tierra y yo le quería preguntar algo a usted, querido amigo Leo. La próxima semana ya comienza el mes de octubre y usted va a ir a la quinta región. Por allá me comentó la otra vez. Cuéntanos un poquito más sobre eso. ¿Cómo se está preparando ya para ese evento de los Mil Tambores?
1: Así, amigo Ricardo, un bonito festival popular urbano de música, de es arte. Y junto a mis fraternos de ahí de Antofagasta, aprovecho para mandar un saludo a los fraternidad.
0: Espere. Deje girar el micrófono para otro lado, que ahí está la corte de Chile. Usted sabe, la radio ahí está escuchando.
1: Verdad, también se escuchan ahí. Con mis fraternos, agradecido siempre de la invitación que ellos me hacen. Tincus, fraternidad Tincus, Ajaiba, Cali, Antofagasta, vamos junto a ellos a la festividad de Mil Tambores, ahí en Valparaíso, Pasacalle, el día sábado y domingo, por el sábado en el sector como de los cerros y el domingo en la explanada en Valparaíso. Así que vamos a estar haciendo un desafío más, amigo Ricardo, desafío más de baile junto a Tincus, Ajayo, Ancalia, Antofagasta. ¿Qué le parece?
0: Bien, oiga, este festival de los Mil Tambores, amigo Leo, ha crecido bastante, de relleno de renombre nacional, internacional. Van algunas bandas de acá del norte también, amigo Leo. Estuve viendo ahí unas publicaciones de Facebook de los chiquillos, así que bien ahí por este gran evento de los Mil Tambores. ¿Cómo crece la cultura también en nuestro país, amigo Leo? Es importante.
1: Así es, tú sabes que siempre es importante difundir, más en estos tiempos, ¿cierto? Todas las expresiones culturales, artísticas, populares, especialmente así masivas que se hacen en las calles. Así que ahí vamos a estar, pues, poniéndole color nomás, ¿no?
0: Bueno, vamos a la música, vamos con un tinco, ¿qué le parece?
1: Oiga, póngase uno bueno.
0: ¿Cuál le gusta? Yo sé que le gusta.
1: No importa el que le dirá.
0: La versión Tatú. En Tinku. Sí. Vamos con eso acá en Sentires.
1: Póngalo bonito.
0: Póngalo bonito. Aquí en Sentires de mi Tierra.

0: Estamos de regreso junto a mi querido amigo Leo Vilaxa. Oiga, ¿y sabe qué? Yo le iba a contar la semana pasada, pues tampoco son presentes siempre lo que tenemos nosotros, ¿eh? Pero queremos mandarle un saludo muy grande, amigo Leo, a don Guillermo Memo Contreras, que tuvo el premio a la trayectoria de Margot Loyola. Estuvo ahí en el Palacio de la Moneda, estuvo con todos los folcloristas a nivel nacional que recibieron este reconocimiento a la trayectoria, amigo Leo. Espectacular por el memito, un gran abrazo a mi querido amigo, siempre voy ahí cuando tengo la oportunidad de verlo, ahí cuando está tocando Los Ciervos, algún otro carretito que tenemos por ahí, conversamos un ratito y bueno, le mandamos un saludo ahí a Memo Contreras, a toda la familia Huiracocha, amigo Leo, ¿eh? Que deja el nombre bien puesto de nuestra ciudad y un reconocimiento como se merece el Memo, amigo Leo.
1: Así, amigo Ricardo, hoy un orgullo, yo creo que para nuestra región. Mi amigo personal, Guillermo Contreras, pues no nos conocemos mucho tiempo, ¿te acuerdas? Por los caporales San Andrés, sí. Tuvimos muchos años, los primeros años con la banda Huiracocha, y bueno, Huiracocha es un patrimonio también musical de acá de Tarapacá, y nos encontramos siempre por las fiestas, así que felicitaciones para el Memo y por su trayectoria y su aporte a la música tarapaqueña.
0: Oye, el otro día estaba viendo en redes sociales un pequeño reportaje que le hicieron, una entrevista que le hicieron ahí a través de las redes sociales de un amigo, y cómo cambia, Memo cambia también el tipo de música, la composición, la creación ya que viene de él, o sea, las canciones que usted escucha de los Huiracocha, que son famosas, son la gran mayoría compuestas por él, o por su padre, y por tanto, músicos antiguos, y eso también se agradece, y también sabe que lo más importante, que me acuerdo que teníamos también en nuestra biblioteca de los invitados, es cuando él lo invitamos, él se hace un semillero tremendo, amigo Leo, que de ahí salen más bandas, han salido todas las bandas que usted ve hasta el momento en nuestra región, han salido de la creación y de la pedagogía del Memo, eso es importante.
1: No, así es, sin duda, disculpa, Huiracocha un referente acá en la región, y bueno, Memo, su padre, don Guillermo, y todos los antiguos Huiracocha formaron a muchos de los actuales músicos de las bandas nuevas, así que me sumo a las felicitaciones.
0: ¿Vamos con algo de los Huiras, amigo Leo?
1: Claro, póngase una bonita.
0: Déjale.

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0: Estamos de regreso junto a mi querido amigo Leo Vilaxa, viviendo este fin de semana, de fin de mes. No comentamos la semana pasada el viento, porque ¿sabes qué? Porque estábamos filmando la antena. Se nos estaba corriendo la antena. Oiga, no, mi amigo mío, queda la mitad del Cerro Dragón dentro del departamento. Le dijo, le cuento el tiro.
1: Oiga, estuvo bueno el vientecito. Bueno, bueno, en cierto sentido, pero oiga, ¿sabes qué? Me botó. Oiga, nos botó la producción de mango acá, po.
0: Ahí pasó. Oiga, Ricardo. ¿Alcanzó a recatar algo?
1: No, oiga, se cae. Es que, no, la verdad, mire, yo, ¿sabes que yo no soy un productor así a grande? Tengo mis patitas nomás ahí, mis arbolitos nomás, poquita cosa. Pero oiga, hay otros agricultores más importantes.
0: Oiga, sí.
1: El viento botó mucho mango verde, amigo Ricardo. Usted sabe que es una pérdida eso, porque
0: sí, bueno,
1: era lo que iba quedando para lo que venía, así que problema importante para nuestra gente, ¿eh?
0: Oye, pero fuera de broma, amigo Leo, ¿rescató algo usted? ¿Alcanzó a rescatar los caídos, no? ¿O se le adelantaron?
1: Sí, pues no, si rescatamos algo, ¿no? La que tejé ya no la botan ni los vientos, así que lleva pasó antes que yo, pero parece que
0: no
1: ese día se ha levantado más tarde, así que la madrugué, ¿eh?
0: Oiga, sí, tremendo. Oiga, tremendo lo que pasó a mí con el viento. Oiga, ahí en la Feria de Emprendedores, que está ahí al frente de, que se hizo al frente de la fiesta de la chilenidad. Oiga, todos los toldos se fueron ahí a pérdida, ¿eh? Pero ahí los chiquillos al día siguiente que tenían todos los toldos nuevamente. Así que, bien, oiga, y el Alto Hospicio suspendió la ramada y van la próxima semana. Ahí dijo el alcalde. Oiga, si usted le faltó cueca, vaya a la ramada de Alto Hospicio el primero, el 2, el 3 y el 4 de octubre. ¿Ah? ¿Qué le parece?
1: Oiga, se parece bien, pero me parece curioso. Yo, Ricardo, ya estaba en octubre y seguimos el 18.
0: Sí, no sé. Es curioso, amigo Leo, pero ¿sabes lo que pasa? Que los amigos de Alto Hospicio y los ramaderos no pudieron hacer nada,
1: no.
0: Perdieron todo. No. Hay que pegarle a su ayudadita también, pues es importante. Vamos a la ramada. Su danza.
1: Y no está malo, oiga. Además que al chileno que le gusta la chichoca, amigo Ricardo, va a estar pagadito.
0: Bueno, la verdad, al fin de mes.
1: Se le va a gastar todo.
0: Pagado.
1: O sea, octubre eterno de nuevo, ¿eh? 37 días de octubre.
0: No, y encima que a usted que le gusta ir para allá, después que la rueda chica, la rueda grande, la rueda mediana. No,
1: oiga, se viene ya. Vamos, la próxima semana vamos a estar dando toda la programación de la rueda chica, la rueda grande. Oiga, se viene la fiesta, mamiña, usted sabe que acá.
0: Sí.
1: Este norte, este Tarapacá, lleno de fiesta todos los meses, así que ya nos vamos a estar informando de las ruedas del pueblo de Mamiña.
0: Vamos a la música aquí en Sentires de mi Tierra.

0: Disfrutamos este día de domingo con mi querido amigo Leo Pilaxa, un domingo lleno de música, cultura y tradiciones. Se está viviendo la oración por Chile en el pueblo de La Tirana. Un ratito más, creo que a las 3:30 sale la procesión por las calles del pueblo. Y si usted va, está por ahí, bueno, vaya a disfrutar y vaya a pedirle a la Virgencita que le dé un poquito más de trabajo, que tiene un poquito más el billullo para llegar hasta fin de mes, sobre todo acá en septiembre, amigo Leo.
1: Oiga, no, sí, está. Yo me voy ahora terminando, me voy al tiro, voy a llamar a veces, porque sabe que estoy de oración por Chile.
0: Sí, usted está cerquita. ¿Cuánto? ¿Media? ¿15 minutos está ahí? Le pone ahí la. ¿Para la camioneta le pone, no, le pone ala?
1: No, sabe que voy con calma, 25 minutos, por lo menos media hora. Ahí se despacito,
0: sí, bueno, usted llega temprano.
1: Con responsabilidad.
0: Con responsabilidad, eso es importante. Oiga, lo otro que se va a vivir este fin de esta semana, amigo Leo, oiga, si. No sé, la fiesta de San Miguel Arcángel, acá en Quillagua. Uy,
1: amigo. No me digas.
0: Sí, acá en Quillagua se celebra la fiesta de San Miguel Arcángel. Ah, así que vaya saludo para los amigos de Quillagua también, acá cerquita de la frontera con Antofagasta.
1: Qué bonita fiesta, amigo Ricardo. Bueno, así es este norte grande, ¿eh? Con mil fiestas de mil colores por todos lados, ¿ah? ¿Eh?
0: Vamos a la música, esto es Sentir de mi Tierra, a través de Radio San Andrés, San Lorenzo, Coros de Chile y Radio Altiplano.

0: Seguimos disfrutando este día domingo. Oiga, la próxima semana viene la cueca, pues la cueca ese que el primer viernes de cada mes. Seguimos con cueca. Oye, espectacular. El otro día vi un video ahí que subieron tu amigo. Oiga, espectacular. Ha llegado harta gente a vivir este minuto de cueca en la calle.
1: Sí, el otro día me encontré con mi amigo ahí en lo de la chilenidad en el UNAP con Matías, así que me renovó, digamos, la información de que se está haciendo. Se había intentado, amigo Ricardo, sacar a otros lugares, poblaciones, otros lugares, pero me dice que la gente no siempre se motiva para ir, a veces lugares muy lejos.
0: Sí.
1: Se va a volver a Plaza Prat, así que yo creo que esta próxima semana todos invitados ahí el día viernes, primer viernes de cada mes, a bailar la cueca en la calle de Miurga. Hay que tener solamente ganas y un pañuelito. ¿Qué le parece?
0: Espectacular. Oiga, amigo Leo, cuénteme eso, que usted fue de jurado. Cuénteme un poquito más. Oh. Ahí. Oiga, ¿tuvo la Betty también por ahí? ¿De jurado también estuvo la Betty?
1: Oye, el jurado bueno, amigo. Oiga,
0: cuéntame, ¿no? ¿Quién está de jurado?
1: Apañamos a mi amiga Juanita Gallego de acá de Pica, campeona nacional de la cueca libre expresión. Ella está a cargo ahora como delegada de este certamen acá en Tarapacá, así que me pidió la colaboración de ir a jurar ahí al campeonato que se hizo de cueca libre expresión versión nortina, ahí en el marco de la chilenidad, y llego y de repente me encuentro con la Emila Díez pequeña, ¿eh? Oiga, con la Betty, más grande. Oiga, buen jurado. Sí, estaba la Bea, yo y un amigo de ahí de Arica, que también es el campeón nacional de cuecachora, tiene, bueno, harta experiencia, así que ahí estuvimos haciendo de jurado, amigo Ricardo, estuvo bonito. Y después, bueno, aproveché a pegarme una patita también de cueca, porque venía luego la muestra de campeones previo al concurso, a la competencia de cueca chora 2026,
0: sí, bueno, así que sí. Ahí estuvimos. Oye, estaba viendo que ganó, bueno, hija de nuestra amiga Mirta Quiroz.
1: Oiga, sí, mira, no, ese día no alcancé a ver la competencia porque nos teníamos que volver con mi compañera Juanita para acá, para Pica, así que tú sabes, nosotros los pequeños somos así, po. Llegamos, compramos pescado y nos venimos al tiro. Oiga, así que
0: ahora.
1: Y después vi los videos, así que felicitaciones también a nuestra querida, a mi querida amiga Mirta Quiroz, su hija ahí, o sea, tenía todo, amigo Ricardo, la esencia, la gracia, la experiencia de la Mirta, así que felicitaciones para ella y su pareja, que son los actuales campeones regionales 2026 de cueca chora, que van a seguramente ir a representar muy bien a Tarapacá y al nacional que entra al Talcahuano.
0: Bien, por ello. Entonces, vaya este saludo para ellos, para usted también, que ahí nos contaron que estuvo jurando bien, espectacular. Mil y diez de Pica. Está por eso. Vamos a la música en sentir de mi tierra.

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0: estamos de regreso junto a mi querido amigo Leo Vilaxe, viviendo un domingo más de música, cultura y tradiciones. Se viene Inti Illimani el día, oiga, ¿cuándo está? El viernes, si no me equivoco.
1: Claro, usted está listo,
0: ¿no? Estoy listo, madre pala, amigo Leo, estoy listón ya. Inti Illimani se va a presentar este día, el viernes, jueves, si no me equivoco, en el Hotel Gavina. Se va a estar presentando Inti Illimani su nuevo disco, Caminos, ¿eh? Así que ahí va a estar nuestro querido amigo Juan Flores Lusa, más Lusa que Flores, dice él. Así que con todos los Inti Illimani, oiga, los vi en la fiesta de la Pampilla, espectacular, amigo Leo. Inti Illimani, ¿ah? Inti Illimani estuvo en la Pampilla, ahí en la Pampilla de la gente que se hizo ahora en la cuarta región, pero espectacular Inti Illimani. Bueno, usted lo va a ver este día, este fin de esta semanita que viene acá en Iquique, en el Hotel Gavina, amigo Leo.
1: Qué buen panorama, amigo Ricardo. Bueno, yo lamentablemente, bueno, si me avisaste tú también, y Juanito igual me había avisado, pero en ese rato voy ya camino al Puerto Grande, yo, pues, usted sabe que me toca ir, así que no, lamentablemente no voy a poder.
0: ¿Puede que yo ir por en su lugar? Dígale a Juanito que yo voy por su lugar, pues, que mande la invitación.
1: ¿No? Sí, vaya nomás, dígale que es parte mía y pasa adelante.
0: Déjale, somos cuatro, dígale. Estoy loco, no, pero bien por Inti Illimani, que se va a presentar esta semanita aquí en nuestra ciudad de Iquique. ¿Vamos con algo de Inti Illimani?
1: Oiga, póngase algo del Iquique. Mire, ¿sabe cuál me gusta mucho a mí? Se llama Cándidos.
0: Cándidos por ti, nariz. Vamos a la música, esto es Sentir Ese de mi tía.

0: Estamos de regreso acá en Sentiario de mi Tierra junto a mi querido amigo Leo Vilaxa. Domingo, domingo, los invitamos a que sintonicen nuestras radios emisoras. Le paso el datito. 89.5. Oye, se me enreda. Me confundo con el día antiguo, amigo Leo, siempre. 89.5 Radio San Lorenzo, San Andrés, perdón. Y 106.1 Radio San Lorenzo. En la web estamos en el www.radiocordesdechile.cl y www.radioaltiplano.cl. Son nuestras frecuencias online, amigo Leo, día domingo, para disfrutar de estas dos horitas de música, cultura y tradiciones, como es de costumbre ya hace 24 años, amigo, disfrutando y entregando la cultura a nuestros amigos auditores de la región de Tarapacá.
1: Gracias, amigo Ricardo. Oiga, ya próxima semana vamos a estar informando, se viene lo de la rueda, luego de Mamiña, y después se viene la fiesta grande, usted sabe, la de acá de la base, el Patilla.
0: El Patillita, sí, pues oiga. Yo ya estoy.
1: Hay varias novedades por ahí.
0: Yo estoy. ¿Qué va a bailar?
1: No da para tanto.
0: Bueno, ¿qué vamos? El estandarte, como siempre.
1: Voy a sacar un baile nuevo.
0: Sí, va a ser un Tinku.
1: No, los Pokémones de votos de.
0: K-pop, los K-pop de votos.
1: Novedades, hay algunos bailes nuevos. Oiga, que salen para este año. Sí. Hay varias cositas por ahí, vamos a tratar de tener también alguna información más precisa ya de los alferes, así que vamos a estar comentando.
0: Espectacular, amigo Leo. Oiga, se lo olvida la fiesta de hoy. Oh, San Andrés, amigo Leo. San Andrés, papá. Ya, como, oiga, como si nada, no, vamos a llegar a fin de año, como jugando. Vamos a la música.
1: Ya no nos queda nada.
0: Nada de nada. Vamos a la música en Sentires de mi Tierra.

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Como cada día domingo disfrutamos de música, cultura y tradiciones. Hoy, un domingo especial, se está viviendo lo que es la oración por Chira La Tirana. Bastantes bailes, gente, familia ha llegado al poblado de La Tirana a disfrutar de esta pequeña tirana chica que se realiza acá en el poblado de Nuestra Señora del Carmen de La Tirana. Un saludo muy grande para cada uno de ustedes que está en sintonía de nosotros acá en La Tirana, cerquita de nosotros, en este poblado tan hermoso que es La Tirana. Seguimos disfrutando. Esto es Sentires de mi Tierra.

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Saludamos a la gente que está en sintonía de nosotros a esta hora en toda la región de Tarapacá, en toda la provincia del Tamarugal, en todo Chile, América y el mundo. Un abrazo muy grande que está en sintonía de nosotros y está disfrutando este día domingo aquí en Sentirse de mi tierra. Sigamos disfrutando de música, cultura y tradiciones.

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0: De regreso junto a mi querido amigo Leo Vilaxa, otro domingo más, disfrutamos de música, cultura y tradiciones, como es tradicional acá en nuestras radios emisoras, dos horitas para disfrutar de nuestra música, amigo Leo.
1: Así, amigo Ricardo, bueno, como tú bien decías, siempre se nos hace corta, y en estos meses ya se vienen muchas actividades que vamos a estar de poquito desglosando y dando más detalles. Se fue septiembre ya, amigo Ricardo. Oiga, ¿usted le volantine o no con la niña o algo? No,
0: sí,
1: la,
0: pues sí.
1: Porque viento no faltaba. No, así que no había viento.
0: Viento sobra. Oiga, sí, si fuimos con la niña a jugar con volantine a Playa Brava, Playa, ahí estuvo jugando.
1: Bonito, amigo Ricardo, hay que aprovechar esa instancia que usted tiene aún con sus hijas, que están pequeñas, darse los tiempos, ¿ah? Un consejo de padre más antiguo.
0: Bueno, decir papá viejo, ¿no?
1: No, por eso, pero sí. A todos los padres, a veces las cosas son más complejas en la familia, siempre hay situaciones, pero darse su minuto, amigo Ricardo, de disfrutar a los hijos cuando están
0: correcto
1: pequeños, porque son momentos, amigo Ricardo, que después ya no regresan, ¿ah?
0: Correcto, palabras sabias, amigo, hay que disfrutar a nuestros niños hasta sacarle concho, hasta siempre, hasta que ande uno, hasta donde quiera niño también, pues así que es importante, amigo Leo. Oiga, los dejo invitados a la próxima semana. Va a estar pero apretadito su agenda la próxima semana, así que voy a estarlo molestando también por ahí.
1: Sí, yo voy a estar llegando, ahí yo le aviso.
0: ¿Eh? Entre tanto y tanda me está avisando. Oiga, salió el programa también de... ¿Le dijeron cuándo? ¿Qué día bailan en el Carnaval del Sol?
1: Oiga.
0: ¿Ya salió ya?
1: Me está tocando un día de madrugada. Usted sabe que yo soy malo para matar.
0: Ya, el corte la pesta. Ya, amigo Leo, un abrazo, cuídese, ¿ah?
1: Listo, estamos. Chao, chao.
0: Nosotros los hemos invitado para 7 días más, y Dios y la Virgen del Cielo, nuestro San Andrés, San Antonio, nuestra Santa Rosita del Valle de Quizón, nuestro San Lorenzo de Tarapacá, así lo permitan. Soy Ricardo Arredondo Vera y junto a mi querido amigo Leonel Antonio Vilaxa Ramírez les hemos presentado Sentires de mi Tierra. Un abrazo, chao, chao, cuídense, tengan una linda semana.
2: 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Así que una cuequita para estos rotos chilenos carrilanos.

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1: Comenzamos a vivir una nueva hora en Chile.
2: Son las 11 en punto.
1: Hora oficial de Chile.
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Artistas galardonados con el premio Margot Loyola Palacios 2026. Este 15 de septiembre del 2026, Día Nacional de la Cultura Tradicional y Popular, se entregaron en La Moneda los nuevos premios a la trayectoria en cultura tradicional Margot Loyola Palacios. Guillermo Contreras Maldonado, músico y director de banda de bronces, Huiracocha, con más de 40 años de trayectoria de formación.

0: Artistas galardonados con el premio Margot Loyola Palacios 2026. María Elena Otus, Nua Rapanui y maestra de la tradición oral de su pueblo.
1: ¡Eco!

Artistas galardonados con el premio Margot Loyola Palacios 2026. Mirta Lidia Iturra Bernales, folclorista, compositora y cantora de rodeo.

artistas galardonados con el premio Margot Loyola Palacios 2026. Luis Hernán Ortuzar Araya, El Chingolito, poeta popular, cantor a lo divino y lo humano y payador, cultor de saberes campesinos.

El premio a la trayectoria nacional en cultura tradicional se entrega cada año, coincidiendo con el natalicio de Margot Loyola Palacios, para honrar el legado de una de las mujeres más influyentes de la cultura popular chilena del siglo XX. Sus trayectorias dan cuenta de décadas dedicadas a cultivar, transmitir y proyectar saberes y expresiones que enriquecen a la cultura tradicional y el patrimonio cultural inmaterial de nuestro país. La edición 2026 también distinguió con mención honrosa a 10 cultores y agrupaciones de 7 regiones del país.

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1: Señores, brindar yo quiero por el folclor nacional, por el canto popular, que es un canto verdadero. Brindaré con más esmero por el canto a lo divino, ese es un canto muy fino que me llena de emoción, y brindo de corazón por el canto campesino.

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1: Y lo fuimos con la cueca del bolsero.

0: Señora, ¿por qué no le dice al cabezón que venga a mandarlo a comprar?
1: Pa' que sepa, mi hijo tiene nombre. Se llama Luchito.
0: Llámelo entonces.
1: ¡Cabezón! ¡Ven!
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0: cocina. ¡Viva! ¡Viva Chile, mi alma! ¡Y vamos con la otra, mijito! ¡Afírmate, patadilo!
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0: hombre que traga fuego no podrá actuar hoy.
1: ¿Por qué?
0: Porque se quemó Tomás.

0: dale duro al acordeón, Karen, es que sapo ahí. No te muevas del acordeón, eso es más. Me gusta ser marinero y navegar por los mares con mi gorra y mi cachimba.
1: ¿Y es lo que le pasó?
0: No hay mosco que se me

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0: el piano botón, Rafaelito, pues.
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2: Qué ropa llorando, si usted le tiene.

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2: ¡Uy, qué rica esta chichita dulcecita! Oiga, ¿de dónde la habrán traído? ¿De Cortauco parece que la llegó?
3: No, esta chicha es de allá de Roñihue, parece. No,
4: para mí que es de Tuniche, esa es muy rica.
2: Bueno,
4: muy
2: buena,
5: pero el cacho sí que es rica.
4: Sí, comadrita.
2: Ahora especial, oiga.
6: Martín.
7: Dígame, mijita.
6: ¿A dónde está el cacho?
7: ¿Cuál cacho?
6: Ese que tiene usted hace 40 años, la cuestión está más mala, no sirve para ni una relecera. ¿Por qué no me regaláis uno nuevo mejor?
7: Bueno, si le echamos una pastillita a la silla, va.
2: ¡A ti se le dona bien!
8: Brindo por los cacheros, el Martín y la Eugenia. Le hago yo una venia desde el alba hasta el lucero. Ellos son de allá en granero, 40 son los añitos. Sirviendo de azordito la rica chichincacho, lo digo sin empacho, ¡vivan los cacheritos!

0: Lourdes, de Chile.
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no han ayudado, pues. Hoy es un día especial, lleno de amor y alegría, porque se cumple un gran sueño después de 6 años de travesía. Queremos agradecer a

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0: Me gusta la buena vida, la fiesta y los cagüines, pero más me gustan las minas que se les salucen los churrines. ¡Dale, compadre!
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2: 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Yo no soy un gran poeta, ni tampoco una lumbrera, pero a mi Chile querido canta

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1: 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Sí, pues, así es la cosa.
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3: ¡Ay! Y nos fuimos con la cueca de Lazo Santía.

0: fíjese que va a haber una fiesta caballa donde el turco Zalaquet.
1: No me digan, a ver, ¿cómo es la cosa?
0: Va a ir el Rucio Miguel, Efraín Navarro, Polo Maturana, Don Manuel Arroyo y la Blanquita. ¿Qué le parece? Grupo de luz.
1: Muy bien. Oye, dígame una cosa, ¿y a Humberto Cámforo lo invitaron?
0: Claro, pero resulta que no va a poder ir, no es que tiene una grabación de un long play con los Cóndores.
1: Ah, ya.
0: Pero en cambio, viene el Guatón Leyton con los

0: Y recuerde, los grandes proyectos los sueñan los locos geniales, los ejecutan los luchadores tenaces, lo disfrutan los felices mortales y siempre lo critican los eternos inútiles.
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0: Ya, pues está Joaquita, entonces que la baile ahí con la luz.
1: A la cancha las parejas. Vamos sacando los pañuelitos, chiquillos.

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0: ¿Te acuerdas cuando perdíais la plata que ganáis la semana? Ya, cuando trabajáis en los Puchos Lacios. Le apostáis al Punta Espinosa, a Fernando Toro, a Carlito Astorga, a Vázquez, a Barrera, y al preparador, el Mecha Vidal, y el que corría tan bonito, Juanito Rivera.
1: ¿Qué tiempos aquí?
0: ¿Te acordás, hermano?

0: Porque se cantaban hasta cuecas ahí, oye.
1: Y de todo.
0: Donde la nena al baño, ¿te acordáis?
1: Mira, yo fui la máquina una vez. Y me quedé ahí para siempre.
0: Y te repetiste el plato cuántas veces.
1: Vamos ya.
0: ¿Te acordáis donde la tía Carlina cuando íbamos para allá?
1: No. Ustedes iban, yo no. Me llevaban.
0: Ahí en Frankie también pasamos lindo, oye.
1: Y claro, el rabo no nos llevaba allá.
0: De la mano.

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2: Concepción.
3: Talcahuano.
4: Valparaíso, compadre.
2: Y los puertos de Chile, compadre.
4: ¡Vamos a ellos! ¡Vamos, la cuaquita, oiga!
2: ¡Póngale!
4: ¡Valparaíso, oiga!
3: ¡Vámonos más!

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1: ¿Y por qué las empanadas, cuñao?

a San Felipe y también canto a los Andes, Copiapó, Valle del Huasco, Vallenar y La Serena. Y con...

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1: ¿Cómo dices? ¿Abajo? Ale, Contreras.

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2: ¿Qué es lo que estáis haciendo? ¿Y se puede saber?
1: Una cueca, po.
2: ¿Cómo una cueca tan
1: Pero
2: rara?
1: Claro, po. ¿Y para qué va? ¿Qué es cierto? Oiga, compadre, agarre con el arpa firme nomás.

0: señor.
1: Gastar la torta ahora, oye.
2: Yo la acompaño si quieres, pues.
3: Tira la vallataño, pues.

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Y en tu homenaje yo bailo esta cueca con mi chiquilla.

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1: Está disfruncido, oye. Mete la guitarra, hombre.

0: viene la olla cuota, weón.
1: Claro, igual no tomamos esa cervecita, weón. ¿O no?
0: Oiga, ya, hombre, ¿y la florcita cuándo?
2: Se sabe, usted.

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1: Mira quién viene llegando ahí, compadre.
2: ¡Buena, guatón con moño!
3: ¡Adelante, lo tiene, bolsito!
4: Así me decía mi taita, ¿cómo estás, pues?

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0: que me muero por robarle un beso.
1: Róbelo nomás, mijita, no hay problema.
0: Mire que esos besos robaditos son tan ricos.
1: Ah, no, si no.
2: A mí me gusta ganármelo, compadre.
1: No sé por qué, no le creo, Gancho. Robadito tiene un gusto especial.
2: Claro, por eso cantáis así, vos.
0: Voy a morir por un

0: La Cueca.
1: Así como me gusta, amigo, eso.
2: Con canta, Mar.
0: Tiki, tiki, tiki.

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1: Voy a brindar, dijo un guaso, tomando chicha en un cacho. Soy valiente como macho y me llaman Marcial Soto. Si conmigo un alboroto alguno quiere formar, de un puñete lo hago orar por el suelo en el momento. Quítate de aquí, por cierto, antes que te hagas un bar.
2: Me gusta tomar en cacho la chicha por fantasía. Me gusta hacer la pedida el domingo en el despacho. Y cuando estoy medio lacho me pongo a fantastiquear. 1000 pesos los sé nombrar. De pobre paso a ser rico. Y cuando no tengo ni chico, a la bolsa salgo a tomar.
1: Deje el trago, Sirineo, te decía la Maclovia. Acuérdate que a Cirilo se lo llevó la piroja. De tanto ponerle al tinto y al aguardiente con apio, ya parecía estandarte con las hilachas colgando. Todo el día le poní y en la noche engorilao. Te olvidás que sos marido y dormís para el otro lado. ¿Y la echamos con la cueca?
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1: Te miro la cara y me da sed.
3: ¿Pero cómo se llama la cueca, po?
1: Te miro la cara y me da sed.

0: Mañana me voy pa' Talca, paso mañana pa' Rengo. Me dicen que soy casado, ¿y cuál es la mujer que tengo? Cierto que tengo una negra y en ella tengo un negrito, que cuando llego a la casa, taita me dice, mijito.
1: ¡Esa es la negra que te pegue en la nuca!
2: ¡Ah!
1: ¡Y la echamos con la cueca! ¡Está bailando una morena!
2: ¡Ah!

0: Andar dijo un guaso por mi poncho colorado, por mi sombrero agallado, por los calzones y el lazo, y brindo por los chopazos que me tiré con aquel, porque luego lo hice ver burros negros al tirito, y brindo por mis manitos que cumplen con su deber.
1: ¡Guapo el hombre, guapo, guapo!
2: Me contaron de un campeón y que se llama Marcial, buenazo para cocinar, para lavar y para barrer, harto bueno para coser, tejiendo amanecido, un cordero de marido y aquí se las da de guapo y Lamparito en la casa lo tiene para dar plato.
1: ¡Pero una mentira!
0: Discúlpeme usted, hermanito, que le conteste al tirante. No se pase para la punta, que es peligroso. Adelante. Unté un gallo falsante, el gallo de doña Ubita, mujer hermosa y bonita que le gusta el acordeón y tiene un gallo capón que se le quiebra una patita.
3: ¡Ay, hombre!
2: ¡No me gustó!
0: Y la echamos con la cueca el sombrero de paja, Manolo.

0: ¿Se dieron cuenta quiénes llegaron ahí?
1: ¿Quién llegó, compadre?
0: El Vito Lolo con Don Manuel Brito. Cantémosle una chilenita a los porteños paleteados.
1: ¡Al tiro,
0: compadre! ¡Arriba con la chilena, González!

un homenaje a quien nos marcó nuestra vida y nos lleva a la delantera. Un abrazo a la eternidad para ti, papá.

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1: El borracho.
2: Échale el borracho más afuera.
3: Bueno, para tomar.
4: Soñaba un pobre borracho curado en una cingana. Sobre durmiendo decía, pónganme otra majuana. Este pobre guachuchero fue tanto lo que tomó que en los calzones gemió y se le coció el guargüero.
5: Yo también quiero brindar por las dueñas de cantina, por la rica medicina que nunca me quieren fiar.
6: Que descanse el acordeón y la guitarra y que brinden las parejas con la rica chicha, vaya.
4: No hay chicha, Daniela, no hay.
6: No hay chicha.
4: No hay chicha.
6: Pon las recontra chicha.
4: Sí, es Tintolio, güey, del otro. Para mí lo mismo es que estamos cantando cueca y lo fuimos con el otro pie. Lo fuimos con la cueca, el guate vino.

0: tomaría un vasito de leche, compadre.
1: Escúcheme, no, escúcheme un poquito. A una guaina de Doñigüe mi hermano le tiró el lazo, no lo infló ni por si acaso le encontró Pintecoligüe. Y antes que te fatigue, le dijo la Lola de Aula, que era de apellido Azagra, si pedís pinchar conmigo, pa' que me pique el ombligo, conviértete en chupacabra.
2: ¡Nos fuimos con la cueca del chupacabra!

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2: ¡Cállate, amigo Campo! ¡Dígase un pedacito,
3: peño! ¡Ya estamos! ¡Aquí está el verso, al tiro nomás! Hay una cueca famosa que ha hecho vibrar la patria. Es linda y habla de amor. La escribió don Jaime Atria.
4: Esa es la gran consentida, porque siempre ha sido así. Y si me dice que bueno, yo la canto en Longaví.
5: Y la echamos con la consentida para Longaví.

0: Señorita, no, me arranque, pues.
1: ¿Para qué me quiere, abuelito, si usted ya está jubilado?
0: Sí, pero no de todas partes, pues. Por eso, 10 cuadras que la vengo siguiendo.
1: ¿Y para qué?
0: Ya, me olvidó ya.
1: ¡Sale para allá, viejo caliente!
2: Y lo fuimos con la cueca de los jubilados.

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0: Muchas gracias. Muchas gracias, amigos.
1: Realmente me siento emocionado de haber estado esta noche con ustedes. Y créanme que les voy a contar a la gente de Playa Linda, señores, lo cariñoso que son ustedes. ¡Mierda! ¡Buenas noches! ¡Salud, viejo!

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2: ¡Sí, señor!
3: En el sur está lloviendo, en el norte nunca llueve. Yo me voy pa'l norte, compadre, porque el agua es pa' los bueyes.

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0: Son las 9:39. 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
1: ¿Qué tal por acá, Eduardo Guyana? Y estas son las informaciones de este día lunes.
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1: Deportes Antofagasta avanzó a cuartos de final de la Copa Chile 2026 tras ganar 4-1 a Deportes Iquique en la revancha de octavos. En el otro duelo, Deportes Concepción venció 2-0 a Curicó Unido y también clasificó entre los 8 mejores. Partidos de la oposición convocaron para este miércoles 30 de septiembre a un encuentro político y ciudadano en homenaje a la expresidenta Michelle Bachelet. La actividad busca reconocer su trayectoria e influencia en la historia reciente del país. La DGAC emitió avisos de precaución para el espacio aéreo del Pacífico Sur ante el primer vuelo orbital de prueba de Starship. El megacohete de SpaceX despegará desde Texas y prevé amerizar en el Océano Pacífico al oeste de Chile en horas de la tarde. El presidente José Antonio Kast presentará este lunes un plan para reactivar el empleo en el corto plazo. La iniciativa contempla acelerar obras públicas y viviendas con subsidios, además de incorporar incentivos al empleo y proyectos de rápida ejecución. Más de 600.000 personas aún no utilizan el cupón del gas ante 27.000 pesos, cuyo plazo vence este 30 de septiembre. El gobierno llamó a canjear el beneficio antes de su vencimiento. Más de 5 millones de hogares activaron el aporte. El gobernador de Santiago, Claudio Orrego, anunció la construcción del primer hospital público veterinario de Chile en San Joaquín. El proyecto contempla una inversión de 5.449 millones de pesos e incluirá pabellones quirúrgicos, UCI, hospitalización, laboratorio e imagenología. Tal día como hoy, 28 de septiembre de 1976, Stevie Wonder lanzó Songs in the Key of Life, uno de sus discos más emblemáticos. El álbum incluyó éxitos como Isn't She Lovely, I Wish y Sir Duke. Lideró las listas durante 13 semanas y ganó el Grammy a Álbum del Año.
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0: ¿Quién fuera bolsita para llevarlo de la mano? Cariño, ¿me puede decir la hora, por favor?
1: Son las 10 en punto.
0: Hora oficial de Chile.
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Artistas galardonados con el premio Margot Loyola Palacios 2026. Este 15 de septiembre del 2026, Día Nacional de la Cultura Tradicional y Popular, se entregaron en La Moneda los nuevos premios a la trayectoria en cultura tradicional Margot Loyola Palacios. Guillermo Contreras Maldonado, músico y director de banda de bronces, Huiracocha, con más de 40 años de trayectoria de formación.

Artistas galardonados con el premio Margot Loyola Palacios 2026. María Elena Otus, Nua Rapa Nui y maestra de la tradición oral de su pueblo. Eco.

Artistas galardonados con el premio Margot Loyola Palacios 2026. Mirta Lidia Iturra Bernales, folclorista, compositora y cantora de rodeo.

Artistas galardonados con el premio Margot Loyola Palacios 2026. Luis Hernán Ortúzar Araya, El Chingolito, poeta popular, cantor a lo divino y lo humano y payador, cultor de saberes campesinos.

El premio a la trayectoria nacional en cultura tradicional se entrega cada año, coincidiendo con el natalicio de Margot Loyola Palacios, para honrar el legado de una de las mujeres más influyentes de la cultura popular chilena del siglo XX. Sus trayectorias dan cuenta de décadas dedicadas a cultivar, transmitir y proyectar saberes y expresiones que enriquecen a la cultura tradicional y el patrimonio cultural inmaterial de nuestro país. La edición 2026 también distinguió con mención honrosa a 10 cultores y agrupaciones de 7 regiones del país.

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1: Son las 10:31.
0: Hora oficial de Chile.
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1: Son las 11 con un minuto.
0: Hora oficial de Chile.
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4: Aprieta.

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1: Acá se ve los clavos de mi media que tenía ahí. No los tengo aquí yo, no los tenía. ¿Quién los tiene entonces? Parece que los tiene el lauche. El lauche, ese gallo, se hace una hora que se echó un pollo, no lo he visto. Sí, parece que el machucón dejó la caneta al final, Riquelme regaló. Oye, qué fresco, y qué burbato para construir todavía. 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Sí, y va a llegar más cocido que poner guagua, los de chicas.

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2: 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Dulzura, ¿me puede decir la hora, por favor?
3: Son las 11:34.
2: Hora oficial de Chile.
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0: Septiembre
1: 1970. En Chile, Salvador Allende, candidato de la Unidad Popular Socialista, gana las elecciones presidenciales. 1973. En el Estadio Chile, actualmente Estadio Víctor Jara en Santiago de Chile, agentes de la dictadura de Pinochet torturan y asesinan al cantautor Víctor Jara. 1973. En Chile, la totalidad de las Fuerzas Armadas y de Carabineros lideradas por los generales Augusto Pinochet, Gustavo Ley, José Toribio Merino y César Mendoza perpetran un golpe de Estado, derrocando al gobierno socialista del presidente Salvador Allende, y se da inicio a la dictadura militar que duraría 17 años. 1975. En Santiago de Chile se inaugura el primer tramo de la línea 1 del Metro de Santiago. 1988. En la comuna de Las Condes, Chile, se inaugura el Estadio San Carlos de Apoquindo. 2011. En la isla de Juan Fernández, en el Océano Pacífico, 21 personas fallecen en un accidente aéreo. Las víctimas eran militares, empresarios y periodistas de la televisión chilena. 2015. En Chile, se produce un terremoto de gran intensidad, acompañado de réplicas y tsunami de una magnitud de 8,4 en escala sismológica de magnitud del momento, produciendo 16 fallecidos y numerosos damnificados.
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3: Son las 12 en punto.
2: Hora oficial de Chile.
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2: Son las 12:34.
0: Hora oficial de Chile.
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5: Oye, Raúl, estaba viendo las noticias y pasó algo lamentable, hombre.
6: ¿Qué pasó?
5: Mataron al perro Julio, pues.
6: Ah, pero si eso yo lo sabía, pues, hombre. Incluso le hice hasta una décima, pues. El perro Julio murió. El puerto llora su ausencia. Un loco y su demencia con su auto atropelló. Varios días agonizó al cuidado de vecinos. Tal vez era su destino morir en Valparaíso, porque Dios así lo quiso, se llevó este canino.
5: Y nos fuimos con la cueca del perro Julio y el piano de la Consuelo.

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0: Comenzamos a vivir una nueva hora en Chile.
5: Es la 1:00 PM.
0: Hora oficial de Chile.

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1: En Acordes de Chile, Somos Chilenos Todo el Año, presentamos al conjunto Millaneco de Lebu.

Millaneco, tierra con oro en aguas. El conjunto de proyección folclórica Millaneco de Lebu fue fundado el 17 de marzo de 1979 por el profesor y folclorista don José Zarzosa Espinosa, que en paz descanse.

El conjunto Millaneco de Lebu conjuga en su quehacer folclórico el gusto por cultivar y difundir la tradición musical de la zona centro-sur en cantos, danzas y puesta en escena de mitos y leyendas característicos propios de la región del Biobío.

El conjunto villaneco de Lebo integra en su práctica folclórica cantos y danzas del siglo XIX de la zona huasa y la zona campesina.

El conjunto millaneco de Lebo integra en su práctica folclórica cantos y danzas del siglo XIX de la zona huasa y de la zona campesina.

Millaneco posee un amplio repertorio que consolida sus años de trayectoria. De su discografía destacamos Pa' Onde Se Fue el Cantar, Misa a la Chilena, Un Canto Guaso Pa' Ti Señor, Cuecas Pa' Mi Ciudad y Cultivando Tradiciones. 40 años de folclore. Dentro de la amplia trayectoria del conjunto millaneco del Evo, se destaca participaciones a nivel nacional e internacional.

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4: Es la 1:33.
3: Hora oficial de Chile.
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0: señora. ¿Y por qué no me tocan un correteado para bailarlo yo ahora? ¿Cierto, compadre?
1: Claro, claro, pues.
0: Oiga, pero hay un problema, sí.
2: ¿Qué problema tiene?
0: No hay mujeres para bailar.
3: ¿Y
0: bueno,
3: nosotros queremos pintacas o
0: qué? Es que ustedes son cuatro nomás.
3: ¿Sí?
4: Buena, Valero. Vamos, Maulito.
5: ¿Quién te creí?
3: Oye, Mauli, ¿y para cuánto te las podí entonces?
0: Yo para 4, para 5, para 6, para 8, para 18, para 28, para 48, señor.
4: Buena, Justino.
6: Oye, vos quédate callado, ¿eh? Aquí te queremos ver, saca al tiro a bailar mejor será.
0: Ya,
1: compadre Feli, eso será un tío.
0: Al tiro voy a putear.
4: Para, poquito. No, pues espérate, pues si me toca putear a mí ahora. Y voy a hacer algo que nunca se ha visto, señor.
1: ¿Algo insólito?
4: Eso, algo insólito. Voy a putear con el tormento, señor.
3: A ver.
4: Cateño, mira.
1: A ver.

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1: Son las 2:02.
0: Hora oficial de Chile.
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2: Estando en París, Violeta Parra recibe una carta donde le dicen que su hija más pequeña acababa de fallecer. Y ella no puede viajar en ese momento a Chile, no puede volverse, y escribe una de sus más penosas vivencias en décima, titulada Versos por la Niña Muerta.

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2: Son las 2:33.
1: Hora oficial de Chile.
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0: Son las 3:03.
3: Hora oficial de Chile.
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10: Hola chicos y chicas, sean todos cordialmente bienvenidos a La Caleta del Folclor, el programa donde la música chilena, las tradiciones y nuestra identidad se encargan los comunes de Chile. 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
5: 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Los invitamos a disfrutar de estas melodías que reflejan el carácter, la historia y la belleza del extremo sur de nuestro país.

0: 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Chao, pescado.
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1: 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Cariño, ¿me puede decir la hora, por favor?
2: Son las 4:04.
1: Hora oficial de Chile.
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En Acordes de Chile, la radio del folclor, presentamos tributo a Patricio Mans, edición del sello Alerce, año 2023. Roberto Márquez y Nano Stern, El cautivo de Tiltil.

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Trapo Banda es una agrupación musical creada en abril del año 2014 en Valparaíso, La Preguntona.

Tributo a Patricio Mans en Acordes de Chile, la radio del folclor. El cantautor nacido en Placilla, localidad cercana al puerto de San Antonio. Chinoy, adiós.

Considerada una de las exponentes de la canción latinoamericana más completas del último tiempo, nacida en Valparaíso, Elizabeth Morris, la guitarrera que toca.

La Mal de Ojo es una banda viñamarina creada en el año 2019, integrada por estudiantes de música de diferentes localidades del país. Llegó volando.

Tributo a Patricio Mans del sello Alerce en Acordes de Chile, la radio del folclor. Claudio Martínez, músico, cantautor, con otra creación de Patricio Mans, Antigua.

La grandeza de la obra de Mans ha quedado evidenciada en esta producción que convoca a destacados exponentes de la escena nacional, como también nuevas voces. Este álbum recorre una parte de la inmensa obra de Patricio Mans, con algunas canciones icónicas que no pudieron faltar en este homenaje. Del sello Alerce, la otra música, Arriba en la Cordillera, en la interpretación de Felipe Valladares, guitarrista y compositor dedicado principalmente al rock progresivo.

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1: Silvia Balducci es una cantautora, productora y guitarrista de origen italiana, enraizada en Londres. De ella, escuchamos El Exiliado del Sur. 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
1: ¿Acaso veo los clavos ni media que tenía ahí? No los tengo aquí yo, no los tenía. ¿Quién los tiene entonces? Parece que los tiene el lauche. El lauche, ese gallo, se hace una hora que se echó un pollo, no lo he visto. Sí, parece que el machucón me dejó la cadena al final, riquiendo, pegando. Oye, qué fresco, y qué burbato para construir todavía, pues. Pero ¿quién si es desgraciado más flojo que la mandíbula arriba? Sí, y va a llegar más cocido que por el guagua.
2: Oye, chico,
3: permiso, compañero.
1: Adelante, compañerito.
3: Gracias, pues.
1: Oye, ya, guarda.

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Artistas galardonados con el premio Margot Loyola Palacios 2026. Este 15 de septiembre del 2026, Día Nacional de la Cultura Tradicional y Popular, se entregaron en La Moneda los nuevos premios a la trayectoria en cultura tradicional Margot Loyola Palacios. Guillermo Contreras Maldonado, músico y director de banda de bronces, Huiracocha, con más de 40 años de trayectoria de formación.

Artistas galardonados con el premio Margot Loyola Palacios 2026. María Elena Otus, Nua Rapa Nui y maestra de la tradición oral de su pueblo. Eco.

Artistas galardonados con el premio Margot Loyola Palacios 2026. Mirta Lidia Iturra Bernales, folclorista, compositora y cantora de rodeo.

Artistas galardonados con el premio Margot Loyola Palacios 2026. Luis Hernán Ortuzar Araya, El Chingolito, poeta popular, cantor a lo divino y lo humano y payador, cultor de saberes campesinos.

Trayectoria Nacional en Cultura Tradicional se entrega cada año, coincidiendo con el natalicio de Margot Loyola Palacios, para honrar el legado de una de las mujeres más influyentes de la cultura popular chilena del siglo XX. Sus trayectorias dan cuenta de décadas dedicadas a cultivar, transmitir y proyectar saberes y expresiones que enriquecen a la cultura tradicional y el patrimonio cultural inmaterial de nuestro país. La edición 2026 también distinguió con mención honrosa a 10 cultores y agrupaciones de 7 regiones del país.

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2: Son las 5 con 55 minutos.
1: Hora oficial de Chile.
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2: Son las 6:01.
1: Hora oficial de Chile.
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0: Pare, pare, chofer, mire que soy gordita y no puedo subir muy rápido. 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
1: Métale fierro, chofer, nomás, que si sube esta gorda la micro se va a reventar.
0: Por la rechupalla, ningún micro me quiere llevar por ser entradita en carne.
2: ¿Entradita en carne? ¡Saledita en grasa, será cubierta, gorda! ¡Te equivocaste, gorda del diablo! ¡Esta es una micro en un barco ballenero!
3: ¡Guarda, guarda, que la gorda se cae! 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

0: cooperativa. 25 minutos para las 4.
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2: Pero me gusta ver que andar en cuerda.
3: Hago un llamado a la calma, a que todos estemos lo más calmado posible para enfrentar esta situación que aún no sabemos cuál es la consecuencia final, ¿no?
4: Por cierto, todavía no hay información de, como decíamos, de cuál fue la intensidad. No sabemos cuál fue el epicentro. Por consiguiente, no sabemos si Concepción es o no la ciudad más afectada del país.

quienes recién nos sintonizan, la verdad es que la información es que hace aproximadamente una hora, una ola gigantesca ingresó a la ciudad de Talcahuano, arrastró barcos, embarcaciones desde la orilla.

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1: Son las 7 con un minuto.
0: Hora oficial de Chile.
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2: Mire, jefe, ahí va otra loquita.
3: Ahí viene una loquita. A ver, ¿para dónde va con ese tubo de cemento?
4: Lo llevo de cabecera.
3: Pero le va a quedar muy duro.
4: No importa, lo relleno con algodón y me queda blandito.
5: ¡A esta loca yo la mato!
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3: ¿Quién fuera gatita para pasar 7 vidas a su lado? Amorcito, ¿me puede decir la hora, por favor?
4: Son las 7:59.
3: Hora oficial de Chile.

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Millaneco, tierra con oro en aguas. El conjunto de proyección folclórica Millaneco de Lebu fue fundado el 17 de marzo de 1979 por el profesor y folclorista don José Zarzosa Espinosa, que en paz descanse.

El conjunto millaneco de Lebu conjuga en su quehacer folclórico el gusto por cultivar y difundir la tradición musical de la zona centro-sur en cantos, danzas y puesta en escena de mitos y leyendas característicos propios de la región del Biobío.

El conjunto villaneco de Lebo integra en su práctica folclórica cantos y danzas del siglo XIX de la zona huasa y la zona campesina.

El conjunto millaneco de Lebo integra en su práctica folclórica cantos y danzas del siglo XIX de la zona huasa y de la zona campesina.

Villaneco posee un amplio repertorio que consolida sus años de trayectoria. De su discografía destacamos Pa' dónde se fue el cantar, Misa a la chilena, Un canto guaso pa' ti señor, Cuecas pa' mi ciudad y Cultivando tradiciones. 40 años de folclore. Dentro de la amplia trayectoria del conjunto Millaneco de Lebo, se destaca participaciones a nivel nacional e internacional.

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4: Son las 8:33.
3: Hora oficial de Chile.
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Bajo este sol que en oro se derrama, un círculo fantástico se agranda. Son los campeones del rodeo nuestro que a la ovación sus pasos adelantan. Y entre aquellos jinetes que briosos acuden al llamado, van los caballos huérfanos que otrora montara un guaso, que a la muerte supo acudir sin su apero y sin su manta. Y ahora va terciada sobre el lomo aquella misma que hace tiempo fuera pendón de luz sobre el jinete altivo. Llegan los corraleros y sus mantas dan primavera a este naciente otoño. Centauros de Chile y de la medialuna, y en lo alto ondulando la bandera, avanzan jinetes y corceles en la ovación que desgarró la tarde a cosechar legítimos laureles. Ahí van los caballos, los de Chile, bellísimos y humildes, dando victoria al ínclito jinete que ahora sale desfilando airoso, centelleando en sus mantas las medallas que devuelven el sol en sus reflejos. La historia de un jinete y su caballo formando un solo ser, vibrando juntos al triunfo o la derrota. Tradición acrisolada, la más bella, el rodeo, que es orgullo y es linaje. En la tarde que en oro se derrama, la han escrito con tinta de epopeyas. Toda la geografía de la patria vino a vibrar aquí en la medialuna, como un solo corazón que a Chile canta.

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1: Comenzamos a vivir una nueva hora en Chile.
0: Son las 9:01.
1: Hora oficial de Chile.
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